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2: Hola, gracias por acompañarnos al día de hoy. Mi nombre es Claudia Murphy y estás escuchando BBC Mundo. Vamos a comenzar. Las cuatro demandas judiciales en Estados Unidos que pueden cambiar cómo operan las redes sociales. Cuando las redes sociales comenzaron a dominar Internet hace 20 años, fueron aclamadas como una tecnología revolucionaria que conectaría a personas de distintos ámbitos y facilitaría el acceso a la información. Hoy en día, empresas como Meta, propietaria de Facebook e Instagram, Google, propietaria de YouTube y Snapchat, junto con plataformas relativamente nuevas como TikTok, Discord y la plataforma de juegos sociales Roblox, enfrentan a miles de demandas en Estados Unidos por presuntos daños a los usuarios, en particular a niños y adolescentes. El resultado de estos procesos, ya sea que se resuelvan extrajudicialmente o con jurados condenando a las empresas, podría cambiar para siempre el funcionamiento de las plataformas sociales. Se ha creado un escenario que no solo observan los expertos legales, sino también los reguladores y legisladores, afirmó Eric Telly, abogado y profesor de la Facultad de Derecho de la Universidad de Columbia, Estados Unidos. Telly señaló que esta creciente ola de demandas contra las plataformas influye en la percepción pública general y probablemente afectará las elecciones políticas de los próximos años, impactando en la aprobación y revisión de leyes y regulaciones. Muchos de los casos se están tramitando en los tribunales de California, donde tiene su sede las principales plataformas de redes sociales. Conocido como el efecto California, los cambios legales y normativos promulgados en el estado suelen tener repercusiones a nivel nacional. Ya no se puede negar que existe un problema con la seguridad infantil en las plataformas, afirmó Alexis Shore Inbert, experta en Derecho de la Comunicación y profesora de la Universidad de Syracuse. Estamos presenciando un punto de inflexión. Estos casos son significativos, dijo. Este mismo año, Meta y YouTube sufrieron una derrota sin precedentes en un caso presentado por una joven que alegaba haber sido adicta a las redes sociales desde niña, lo que contribuyó a sus problemas de salud mental y emocional. Un jurado ordenó a las empresas pagarle una indemnización conjunta de $6 millones. Ambas firmas manifestaron su desacuerdo con el veredicto y anunciaron su intención de apelar. Meta también perdió un caso importante en Nuevo México, presentado por el fiscal general de ese estado, quien acusó a la compañía de engañar al público al afirmar que sus plataformas eran seguras para los niños, a pesar de los problemas conocidos de explotación sexual de menores en ellas. Meta anunció que apelará este veredicto. Durante estos años en los que se han presentado y resuelto estas demandas, Meta implementó cambios en sus plataformas con el objetivo de hacerlas más seguras para los usuarios jóvenes. Sin embargo, un cambio más profundo en las plataformas, en su diseño, funcionamiento e incluso acceso, probablemente tomará años y requerirá más fallos judiciales en su contra. Entre este año y el próximo, Meta y las demás plataformas sociales importantes se prepararán para enfrentar más juicios de los jurados, donde los jurados podrían considerar una serie de demandas de usuarios jóvenes, sus padres, distritos escolares y fiscales estatales que alegan diversos efectos negativos derivados del diseño y funcionamiento de las redes sociales. Incluso el multimillonario está dispuesto a demandar a Meta por alojar anuncios que estafan a la gente. Entonces, ¿qué casos son realmente importantes? La BBC analizó decenas de casos en Estados Unidos para identificar las pocas demandas contra empresas de redes sociales y juegos que se prevé que lleguen a juicio en el próximo año y que podrían tener un impacto significativo en los negocios y operaciones de estas plataformas. Según Adam Schwartz, abogado y fundador de una herramienta en línea para la revisión de documentos, las siguientes demandas son casos emblemáticos que marcarán la pauta y el rumbo que darán forma a la legislación futura. El litigio multidistrito. Este extenso litigio multidistrital en California incluye alegaciones de más de 1,000 distritos escolares de todo Estados Unidos. En términos generales, las escuelas acusan a Instagram, YouTube, Snapchat y TikTok de haber sido diseñadas intencionalmente para ser adictivas, lo que supuestamente ha perjudicado la salud mental y emocional de los niños al usarlas excesivamente. Las escuelas afirman que lidiar con las secuelas de las redes sociales les ha costado dinero y recursos y que las plataformas deberían ser consideradas una molestia pública pública y responsabilizadas por el impacto en el bienestar de los niños. Aunque el juicio conjurado para algunas de las demandas de los distritos escolares está previsto que comience en febrero, dado que las plataformas han llegado recientemente a un acuerdo con un distrito escolar que iba a ser el primero en juzgarse, todos los casos podrían tardar un par de años más en resolverse por completo. Unos eventuales fallos judiciales desfavorables para las plataformas podrían hacer que todo cambiara, desde la forma en que muestran la interacción de los usuarios hasta quienes pueden acceder a ellas. Las acusaciones en estas denuncias son simplemente falsas, declaró un portavoz de YouTube. Por su parte, desde Snapchat afirmaron: "Discrepamos rotundamente con las acusaciones, no atacamos a las escuelas". Meta declinó hacer comentarios y TikTok no respondió a la solicitud de comentarios. En un juicio similar, presentado por un joven de 15 años en el estado de Florida, YouTube llegó este martes 23 de junio a un acuerdo con el adolescente identificado con las iniciales RKC. Este asunto se ha resuelto amistosamente y nuestro enfoque sigue centrado en desarrollar productos adecuados para cada edad y controles parentales que cumplan con esa promesa, declaró el portavoz de Google, José Castañeda, en un comunicado a la BBC. El pueblo de California a veces Meta. Los abogados de los estados de California y de Colorado encabezaron un grupo de 29 estados que presentaron en 2023 una demanda colectiva contra Meta e Instagram. El juicio está programado para agosto. Si bien el caso se tramita ante el mismo juez que el litigio multidistrital en California, los estados acusan únicamente a Meta de violar la Ley de Protección de la Privacidad Infantil en Internet, COPPA por sus siglas en inglés, una ley federal. Esta ley, promulgada en el año 2000, tenía como objetivo proteger a los menores de 13 años de ser blanco de publicidad engañosa por parte de empresas que operan en línea. Según los registros judiciales, Meta ya ha presentado más de 2 millones de documentos en el caso. Si los estados ganan, la exigencia a Meta es que mejore los controles para evitar que usuarios menores de 13 años utilicen sus plataformas y elimine los datos recopilados previamente de usuarios menores de edad, además de otras medidas. Meta utiliza estos datos para, entre otras cosas, segmentar anuncios y entrenar sus modelos y herramientas de inteligencia artificial. Un portavoz de la empresa declinó hacer comentarios. Un niño contra Roblox y otros. Esa demanda contra Roblox y Discord fue presentada por un niño de 13 años ante un tribunal estatal externo en San Mateo, California. El niño alega que fue víctima de acoso y captación de menores a través de ambas plataformas por parte de un depredador sexual adulto, quien posteriormente fue arrestado por sus crímenes contra más de 2 docenas de niños. La demanda comenta que ambas plataformas tenían un diseño defectuoso y realizaron publicidad engañosa sobre la seguridad de los usuarios jóvenes, por lo que deberían ser responsables del daño sufrido por el joven identificado como John Doe. Roblox, una plataforma centrada en videojuegos con numerosas funciones de redes sociales, y Discord, es un servicio de mensajería instantánea y chat de voz, intentaron someter el caso a arbitraje, un proceso legal privado fuera del sistema judicial. El tribunal se negó, pero el caso se encuentra actualmente en suspenso a la espera de la apelación de las empresas. Si Roblox y Discord pierden sus apelaciones, la demanda podría ir a juicio a finales de este año. Un fallo judicial en contra de las plataformas podría conllevar cambios a las restricciones de edad y a la posibilidad de que desconocidos interactúen con usuarios jóvenes a través de mensajes y chats. Una portavoz de Discord declinó hacer comentarios, mientras que un representante de Roblox no respondió a la solicitud de comentarios. Forrest contra Meta. No todos los casos contra plataformas de redes sociales que llegan a juicio tienen que ver con daños a menores. El doctor Andrew Forrest, un multimillonario australiano, mandó a Meta en California en 2022 por la supuesta negligencia de la empresa al no combatir anuncios fraudulentos que engañaban a australianos con falsas inversiones, los cuales supuestamente proliferaron en Facebook utilizando su nombre e imagen. Con acusaciones que incluyen el uso indebido de su imagen y el enriquecimiento lícito, pues Meta obtiene ingreso de los anuncios en su plataforma independientemente de su objetivo o resultado, la demanda de Forrest podría ser una de las más importantes. Forrest solicita al tribunal que declare que la sección 230 de la Ley de Decencia en las Comunicaciones no puede utilizarse como defensa por parte de Meta en este caso. Meta argumenta que está protegida por las reclamaciones de Forrest por la sección 230. Moldada en 1996, la sección 230, como se le conoce habitualmente, otorga esencialmente inmunidad legal a las plataformas por cualquier incidente que ocurra en ellas. Si el tribunal termina fallando a favor de Forrest, podría desbaratar décadas de argumentos utilizados por las plataformas en su defensa. Un portavoz de Meta declinó hacer comentarios. Continuamos con ¿cómo son las cárceles para obesos en China? Pesajes 2 veces al día, ejercicios intensos y prohibición de snacks. En redes sociales circulan videos que muestran a personas haciendo ejercicio en un gran gimnasio, haciendo cola para la comida y durmiendo en dormitorios con múltiples camas. Este nuevo centro para adelgazar no es un lujoso spa, sino un campamento militar para perder peso en China. Descritos por algunos como cárceles de la obesidad, estos campamentos establecen una estricta prohibición de comer entre horas y requieren dos visitas obligatorias a la báscula al día. De acuerdo con medios chinos, existen alrededor de 1,000 campamentos de estos en todo el país, que también padece la crisis mundial de obesidad. Por $600 se puede reservar una estancia de un mes con alojamiento, comidas y clases de ejercicio diarias. La creadora de contenido Tia Huang, que publicó su experiencia en Instagram, dijo al podcast del Servicio Mundial de la BBC, What in the World, que definitivamente se sintió como en una prisión, porque no salió del recinto durante 28 días y tuvo que controlar su peso. Nuestros entrenadores estaban allí para supervisarnos, asegurarse de que no ingiriéramos comida chatarra escondidas y de que asistiéramos a todas las clases. No se nos permitía faltar a clase ni abandonar el campamento sin una razón válida, relata. Si bien Huang afirma que el campamento le resultó efectivo, los expertos en nutrición advierten que los métodos extremos conllevan grandes riesgos físicos y psicológicos. Algunos campamentos buscan una pérdida de peso de 1 kilo al día. Según informes, esto supera con creces lo que se considera seguro incluso para adultos bajo supervisión médica, afirma el entrenador personal y nutricionista Luke Hanna. ¿Cómo funcionan estos campamentos y por qué se hicieron tan populares? Hora de hacer cambios. Cuenta que supo de los campamentos por primera vez a través de su madre, que es china. La joven relata que se sentía muy mal después de viajar sola por China. Había perdido su rutina y hacía muchos pedidos de comida a domicilio. Huang dice que en 3 años había engordado unos 20 kilos. Esto provocaba comentarios de sus familiares que le hacían sentir que era hora de hacer cambios. Me hacían sentir avergonzada por mi peso, pero al mismo tiempo supongo que querían ayudarme, dice. Asistir al campamento fue un enorme choque cultural, pero Huang relata que había una fuerte camaradería entre los participantes, unidos por el deseo de perder peso juntos. Cada día comenzaba a las 7:30 de la mañana con un pesaje. La jornada incluía 4 horas de ejercicio con clases de spinning, sesiones de alta intensidad en bicicletas estáticas, trampolín, entrenamiento de intervalos de alta intensidad, HIIT en inglés, y tabata y pesas. El desayuno podía consistir en 4 huevos duros, medio tomate y 2 rodajas de pepino. En un video, Juan califica sus almuerzos, que incluían gambas, verduras al vapor y tofu o pescado al vapor, apio, verduras de hoja al vapor y coliflor. Las comidas eran buenas, equilibradas y diseñadas para imitar la comida china cotidiana. Se esperaba que todos los participantes asistieran a una clase de spinning de 1 hora después de la cena, antes de un segundo pesaje a las 7:30. Luego podían ducharse y descansar. ¿Qué pasó? Se esperaba que todos los participantes asistieran a una clase de spinning de 1 hora después de la cena, antes de un segundo pesaje a las 19:30. Luego podían ducharse y descansar. Juan dice que el régimen le pareció muy novedoso durante la primera semana, pero luego se dio cuenta de que necesitaba mantenerlo durante 3 semanas más. Enviar mensajes a sus amigos lo ayudó a seguir adelante. A pesar de describir las instalaciones como parecidas a una prisión, Juan cree que la experiencia valió la pena. Perdió 6 kilogramos en 28 días. Me dio un reinicio completo y la estructura que necesitaba, dice. Puede perjudicar el desarrollo normal. Pero los expertos recomiendan precaución. El enfoque de esos campamentos es especialmente preocupante porque al perder peso se pierde tanta masa muscular como grasa, explica Luke Hanna, entrenador personal que vive en Londres. Por lo tanto, si se utilizan métodos extremos como el ejercicio excesivo, de las probabilidades de perder masa muscular. Esto es especialmente problemático si los que pierden peso de esta manera son niños o jóvenes. También se puede perjudicar el desarrollo normal, lo que puede afectar a la estatura final y a la salud ósea, afirma. Además, podrían generarse problemas psicológicos, como un aumento significativo del riesgo de desarrollar un trastorno alimentario. Si bien algunas personas pierden mucho peso, lo que puede resultar atractivo, muchas lo recuperan rápidamente al retomar su vida normal porque no se han abordado las causas o problemas subyacentes, añade Hanna. El Servicio Nacional de Salud de Reino Unido recomienda una pérdida de peso gradual de entre 0.5 y 1 kilogramo. Hanna afirma que la gente debería centrarse en cambios graduales de hábitos dentro de su entorno habitual, disfrutar de comidas nutritivas con regularidad, ingerir suficiente proteína y hacer ejercicio como disfrute, no como castigo. De hecho, en un video posterior de Instagram, tío Juan comenta que lo más difícil fue volver a casa porque su cuerpo ya no reconocía la sensación de comer normalmente. Una dieta saludable también debería incluir al menos 5 porciones de frutas y verduras al día, además de ejercicio durante 150 minutos a la semana, beber agua en lugar de refrescos azucarados y reducir el consumo de alimentos ricos en grasas y azúcares también puede ser beneficioso. Los campamentos de adelgazamiento se popularizaron en China a principios de la década de los 2000, tras un programa de televisión que mostraba el funcionamiento interno de estas organizaciones, según Wang Qingzhe, periodista de la Unidad Global China de la BBC. Los entrenadores de sus programas decidieron abrir sus propios campamentos, pero el verdadero auge se ha producido en los últimos 10 años con las redes sociales. Si navegas por redes sociales chinas, encontrarás muchísimo contenido publicado tanto por las organizaciones de los campamentos como por los propios participantes, afirma Zhang. Estos campamentos pueden variar desde los típicos y estrictos, como el centro al que asistió Juan, hasta opciones tan extremas como la instalación de cámaras de vigilancia fuera de los dormitorios para evitar que la gente intente pedir comida a domicilio, explica Zhang. En el otro extremo se encuentran retiros de lujo donde puedes correr en una cinta con vistas a un hermoso lago. La principal motivación de este auge es la creciente obesidad a nivel mundial. En aproximadamente dos tercios de los países, más del 50% de los adultos tiene sobrepeso u obesidad. Las autoridades sanitarias chinas estiman que el 34% de los adultos en el país tienen sobrepeso, mientras que el 16% son obesos. También existe un problema cultural, como señala Zhang. China es un país con una aceptación y tolerancia relativamente baja en cuanto a la diversidad de peso, lo que significa que si tienes sobrepeso, es probable que sufras más discriminación en el trabajo o en tus relaciones sentimentales. Los carbohidratos refinados presentes en el arroz, los fideos y los típicos dumplings son un problema. Otro es que la gente, no solo en China, sino a nivel mundial, pasa su tiempo libre en casa usando sus teléfonos o tabletas en lugar de salir al aire libre. Mientras tanto, la cuenta de Instagram de Juan muestra que la joven se encuentra ahora en Tailandia participando en otro reto de pérdida de peso de 30 días que incluye hacer ejercicio durante 2 horas diarias bajo un calor extremo. Y ahora, la aplicación en Corea del Sur que permite a las mujeres rastrear a sus acosadores en tiempo real. Las autoridades surcoreanas anunciaron este miércoles el lanzamiento de una aplicación móvil con una función actualizada que permite a las víctimas monitorear la ubicación de su acosador siempre que éste se encuentre bajo vigilancia electrónica. Mediante el uso de datos de localización provenientes de dispositivos como la tobillera electrónica, la aplicación del Ministerio de Justicia surcoreano mostrará en un mapa la ubicación del infractor en tiempo real. Asimismo, enviará una alerta a un centro de control si éste se acerca a una distancia determinada, tras lo cual dicho centro avisará a la policía o al agente de libertad vigilada. Una versión anterior de la aplicación lanzada en 2024 no permitía que la víctima rastreara la ubicación del acosador en tiempo real. Sin embargo, una modificación de la Ley de Vigilancia Electrónica del país, realizada en diciembre de 2025, hizo posible el seguimiento del paradero de los acosadores. Se espera que esta información adicional sobre la ubicación también sirva para proteger a las mujeres, mostrará las carreteras y edificios cercanos para ayudar a las víctimas a ponerse a salvo con mayor rapidez, declaró BBC News Corea Lim Hap-yuk, director del Centro de Monitoreo Electrónico Central del Ministerio de Justicia. Sin embargo, los críticos subrayan que la magnitud del acoso en Corea del Sur forma parte de un problema más amplio de violencia contra las

También permite a las víctimas alertar a las autoridades sobre su propia ubicación con solo pulsar un botón, aunque no sea no la del agresor, pero fue criticado por no proteger adecuadamente a las víctimas. Las críticas a las herramientas existentes resurgieron en marzo de 2026, cuando una mujer que vivía en las afueras de Seúl fue asesinada a puñaladas por un hombre que al parecer la acosaba tras haber terminado su relación. Ella contaba con un reloj inteligente facilitado por la policía y el sospechoso tenía prohibido acercarse a ella debido a una orden de alejamiento. De hecho, había pulsado el botón de alarma apenas 2 minutos antes del ataque. El presidente surcoreano Lee Jae-myung ordenó a las autoridades garantizar una mayor protección para las víctimas del acoso, incluyendo medidas para identificar la ubicación del agresor con mayor rapidez. Este es un problema que el Ministerio de Justicia espera resolver, en parte, mediante la función de seguimiento. Sin embargo, Han Min-kyu, docente de la Universidad Nacional Policial de Corea, considera que la aplicación apenas marcará la diferencia, dado que solo un número limitado de agresores está obligado a llevar dispositivos de monitoreo electrónico. La propuesta también ha suscitado un debate sobre la privacidad y la vigilancia. El profesor Park Da-kyung de la Universidad Dongyu señala que si bien el seguimiento en tiempo real por parte de las víctimas podría ser viable, en los casos de acoso, exigir a alguien que lleve una tobillera electrónica basándose únicamente en la sospecha de riesgo delictivo podría plantear problemas relacionados con los derechos humanos. Afirma, por ello, que el asunto requiere un debate público más amplio. También existen inquietudes sobre la experiencia de las víctimas al utilizar la aplicación. Creo que la víctima sentiría un miedo extremo. Por ello, es necesario analizar detenidamente si proporcionar información continua y en tiempo real sobre la ubicación del agresor constituye realmente una forma de apoyo que ayuda a las víctimas a recuperarse y retomar su vida normal. Se duplicaron las denuncias por acecho. En 2021 se promulgó en Corea del Sur una ley contra el acecho que contempla apenas de hasta 3 años de prisión y una multa máxima de 30 millones de wons, $19,600 para los infractores. El sistema anterior lo trataba mayormente como una falta menor, con sanciones leves. Los datos de los centros de llamadas de emergencia de la policía indican que las denuncias por acoso se duplicaron con creces tras la entrada en vigor de la nueva ley. Sin embargo, algunos expertos jurídicos surcoreanos sostienen que la ausencia de una ley específica sobre la violencia en parejas no casadas deja importantes vacíos en el sistema legal. A menudo se pasa por alto incluso la violencia entre cónyuges. Por tanto, cuando las personas implicadas ni siquiera están casadas, es aún más probable que el caso se desestime. La concienciación social sobre la gravedad que puede alcanzar la violencia en las relaciones íntimas sigue siendo por lo general escasa, señala. Además, a menos que la violencia derive en un hecho tan extremo como un asesinato, rara vez se ve a los agresores siendo investigados o castigados, lo que refuerza la idea de que se trata de delitos menores. La falta de una base clara para adoptar medidas de protección en caso de violencia en el noviazgo constituye actualmente el ámbito que requiere reformas con mayor urgencia, según declaraciones de la Agencia Nacional de Policía a BBC News Corea. El acoso no cesó. El sistema actual que usan las autoridades para distribuir esta tecnología ha sido criticado por no proteger a las víctimas en situación de riesgo, ya que no ha logrado evitar agresiones ni asesinatos. Más de 20 casos de asesinato o intento de asesinato involucraron a víctimas que habían recibido relojes inteligentes entre 2021 y 2025, según datos de la Policía Nacional de Corea del Sur citados por el legislador Lee Kwon-hee. Inji, nombre ficticio para proteger su identidad, afirma que sigue sintiéndose desprotegida a pesar de haber recibido un reloj inteligente. Su acosador, un exnovio, la agredió por primera vez un mes después de su primera cita en julio de 2023. Ella relata que él revisaba obsesivamente su teléfono, vigilaba sus movimientos y acosaba a sus compañeros de trabajo. Me encerró en su coche por negarme a enseñarle mi teléfono y luego me golpeó sin piedad durante unas 2 horas, cuenta Minji, quien sufrió una fractura de nariz y necesitó cirugía. En diciembre de 2023, un tribunal halló indicios de acoso e impuso medidas provisionales como la prohibición de acercarse a menos de 100 metros de ella o de contactarla por medios digitales. Además, ella recibió uno de los relojes inteligentes de la policía para enviar alertas de emergencia con su ubicación, facilitando así una rápida respuesta de los agentes cercanos. Sin embargo, según resoluciones judiciales ratificadas posteriormente por el Tribunal Supremo, su expareja incumplió la orden en casi 100 ocasiones. En 2025, aproximadamente 1 de cada 10 medidas provisionales por acoso dictadas por los tribunales surcoreanos fue incumplida, según datos facilitados a la BBC por la Agencia Nacional de Policía de Corea del Sur. Ji teme el día en que su acosador salga de prisión. El Tribunal Supremo condenó al acosador de Minji en 2025 a 5 años de cárcel y le ordenó completar 40 horas de un programa de tratamiento para acosadores. Tendré que huir de nuevo, afirma ella. Últimamente lo que más pienso es, ¿acaso esto solo terminará ya cuando yo me muera? Los grados de acoso. Otras víctimas y familiares de personas asesinadas por acosadores

0: expresan su preocupación sobre si la policía está respondiendo adecuadamente a las medidas de protección vigentes. La hermana de Yuri estaba en sus 20 años cuando fue asesinada por su exnovio en septiembre de 2024 tras haber terminado la relación. La noche de su asesinato, creyó que abría la puerta a un repartidor de comida, pero se trataba de su expareja, quien llevaba horas esperando el momento de irrumpir en la vivienda. Cada vez que mi hermana decía que quería romper la relación, el hombre iba a su casa y golpeaba la puerta de entrada. Ella decía que pasaba toda la noche aterrorizada, cuenta Yuri, cuyo nombre cambiamos para proteger su identidad. En octubre de 2025, el Tribunal Supremo ratificó una condena de 30 años de prisión para el hombre por el homicidio. Según la sentencia escrita, la hermana de Yuri había denunciado a su expareja ante la policía en tres ocasiones por incidentes de violencia en el noviazgo. Asimismo, presentó tres denuncias por acoso durante el proceso de ruptura. Lo único que la policía le dijo fue: si te pones en contacto con ella reiteradamente, podrías enfrentarte a sanciones. Me pregunto por qué no se adoptaron de manera más proactiva medidas provisionales como una orden de alejamiento, comenta Yuri. El cuerpo policial cuenta con un sistema de protección a las víctimas que clasifica a aquellas que sufren violencia en el noviazgo o acoso en el grado A, si denuncian tres o más incidentes en el plazo de un año, y en el grado B, si presentan dos o más denuncias. A pesar de ello, miembros de la Comisión de Administración Pública y Seguridad de la Asamblea Nacional revelaron que la hermana de Yuri seguía clasificada en el grado B, aun cuando había denunciado al agresor ante la policía en tres ocasiones. Respecto a esta discrepancia, la Agencia de Policía Metropolitana de Busan declaró: según los agentes que acudieron al lugar, la víctima habría dicho: no ha ocurrido nada grave y nunca antes había denunciado esto, lo que derivó en una gestión deficiente. Añadieron: las víctimas suelen dudar en declarar por temor a represalias. Revisaremos activamente los métodos de seguimiento para centrarnos en los perpetradores. Yuri, por su parte, afirma: mi vida se detuvo en el momento en que mi hermana murió. Y finalizamos con cuatro beneficios para la salud de salir afuera mientras está lloviendo, según la ciencia. Desde su aroma inconfundible hasta los iones negativos que libera, la lluvia ofrece beneficios fascinantes para nuestro organismo, especialmente en lo que respecta a nuestro estado de ánimo. En el sexto día consecutivo en que el índice de calor superaba los 38 grados centígrados en Milford, Connecticut, cuando el cielo adquirió un inquietante tono púrpura. Yo dirigí un taller de teatro al aire libre y noté que los excursionistas observaban boquiabiertos una ominosa nube de varios kilómetros de extensión que avanzaba sobre nuestras cabezas. De repente, un trueno sacudió el suelo y un relámpago se extendió por el firmamento como una telaraña irregular. Oímos la lluvia desde antes de sentirla. Luego, de improviso, quedamos empapados bajo un torrente de gruesas gotas. Nadie lograba oír a los demás, así que señalé una plataforma techada cercana donde se guardaban las bolsas de lavandería y mis alumnos y yo echamos a correr hacia ella. Empapados y riendo, nos dejamos caer sobre el montón de ropa sucia y observamos cómo la tormenta se ya desataba. Unos 30 minutos después, el cielo se despejó y el aire se percibía asombrosamente limpio y fresco. El aroma intenso e inconfundible de la lluvia resultaba abrumador. Mientras regresábamos caminando al lugar del ensayo, la hierba y los árboles parecían de algún modo más verdes y saludables. Todos se veían más ligeros, sonreían con mayor facilidad, y yo sentí como si una niebla mental se hubiera disipado por fin. ¿Se debió acaso que la ola del calor había remitido o la adrenalina de la carrera hacia el refugio? ¿O tuvo la lluvia alguna influencia en nuestro mejor estado de ánimo colectivo? Resulta que, tras décadas de estudiar los elementos relacionados con la capacidad potencial de la lluvia para mejorar el estado de ánimo, los científicos han hallado pruebas sólidas que respaldan esta idea. Y este no es el único beneficio de la lluvia. Las investigaciones demuestran que también elimina sustancias nocivas del aire, mientras que su olor podría incluso potenciar nuestra memoria. Número 1. El impulso de serotonina. La razón principal podría residir en que la lluvia libera iones negativos en el aire, moléculas de oxígeno con un electrón adicional que se forman cuando las gotas de lluvia chocan entre sí o impactan contra una superficie y se fragmentan. Se sabe que en concentraciones elevadas, estos iones estimulan la producción de serotonina y las ondas alfa en el cerebro, propiciando un estado de mayor felicidad y relajación. Cuando las gotas de lluvia golpean el suelo, pueden salpicar y liberan iones negativos en la atmósfera, un proceso conocido como efecto Leonard. Por lo tanto, si deseas recibir una dosis de considerable de iones negativos, esos potenciadores de la serotonina, intenta dar un paseo durante una tormenta lluviosa. Eso sí, asegúrate de buscar refugio en el interior si observas relámpagos por precaución. Algunos científicos sostienen que estos efectos positivos podrían deberse a que los iones negativos del aire aumentan los niveles de oxígeno en la sangre, lo cual genera una mejora en el estado de ánimo similar a la que experimentan tras realizar ejercicio intenso. No obstante, aún no existe evidencia concluyente que explique con exactitud qué mecanismo fisiológico interviene para producir estos efectos. Número 2. Un aire más limpio. Los iones negativos generados por la lluvia parecen purificar el aire al eliminar partículas en suspensión, tales como contaminantes y alérgenos, lo cual facilita la respiración. Este efecto podría repercutir en el estado de ánimo y en la salud, dado que la mala calidad del aire se asocia con un aumento de la ansiedad y con un mayor riesgo de desarrollar trastornos de salud mental de mayor gravedad. Resulta lógico inferir que un aire más limpio propiciaría el efecto contrario. Existen pruebas razonablemente sólidas de que los iones negativos son capaces de eliminar el polvo, las bacterias, los alérgenos y otras partículas del aire, lo cual puede tener un efecto positivo a su salud respiratoria para muchas personas. Número 3. El aroma que estimula la memoria. El aroma inconfundible de la lluvia también puede tener un impacto psicológico. Conocido como petrichor, este olor emana del suelo tras una tormenta y a menudo se describe como penetrante y terroso, aunque de algún modo es limpio. El petrichor surge cuando la lluvia libera aerosoles del suelo, afirma Phil Stevenson, profesor de química vegetal en la Universidad de Greenwich y responsable de la investigación sobre características de plantas y hongos en los jardines de Kew en Reino Unido. Sequía, las moléculas orgánicas procedentes de plantas, animales y del propio suelo se acumulan en la superficie. Cuando las gotas de lluvia impactan, estas moléculas, incluidos los aceites vegetales volátiles, se fragmentan, convirtiéndose en partículas suspendidas en el aire. Se cree que el olor a limpio se debe al ozono, el cual puede ser arrastrado hacia la tierra por las corrientes descendentes de las tormentas. Otra parte del aroma proviene de la geosmina, un compuesto químico que producen las actinobacterias al formar.
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2: Muchísimas gracias por acompañarnos en oración semanal. Mi nombre es Waldemar Pérez. Comencemos ahora con una oración que viene del versículo, un solo versículo del Salmo 90. El versículo 14 que nos dice: cuando nos llega el día, llénanos de tu amor, y así podremos celebrarlo en otros días también. Balancemos nuestras aflicciones diarias con alegría, y que por años hemos tenido ciertos momentos malos. Con lo que acabamos de decir, debemos pensar en los enfermos que no pueden dormir en la noche y también agradecidos en especial por los primeros rayos de la aurora. Esos rayos que comienzan traen esa libertad de aquella isolación que tuvieron ellos en la oscuridad de la noche. Los rayos prometen una esperanza fresca en ese día. Pensemos esto. No solo en este salmo, pero en otros en que refieren palabras que la llegada del día es una bendición, una presencia y la grandeza y generosidad que Dios nos da. Dios nos llega en este momento. Si nos sentimos soñolientos, gruñones o quizás con dolores, o a veces tenemos energía y refrescados de esas horas de sueño, así comienza el nuevo día. Y recordemos que ese principio, bueno o tan bueno, que Dios está con nosotros y el estrecho diario es que Dios es nuestro compañero y nos da esa bondad que recibimos, especialmente con aquellos que nos vienen cada día. Oh Dios, que traigas esa aurora, levántanos con gratitud por este nuevo vida y que podamos dar a otros, además de nosotros mismos, tu bondad por todos lo que conocemos hoy. Amén. Amén. Bueno, ahora quiero continuar hablando de la palabra de San Pablo en una carta que dio a los romanos. En lo que leeremos hoy, hay seis versículos en que se acerca la vida bautismal. Esas palabras que San Pablo daba a esas primeras comunidades cristianas, todas marcadas primero por el misterio pascual de Cristo, su vida, crucifixión, muerte y resurrección. Y lo único que les pido es que oigan lo que nos dices de su carta a los romanos, el capítulo 6, con los versículos 3 al 4 y los versículos 8 al 11. Así nos dice: hermanos y hermanas, todos los que hemos sido incorporados a Cristo Jesús por medio del bautismo, hemos sido incorporados a Él en su muerte. En efecto, por el bautismo fuimos sepultados con Él en su muerte, para que así como Cristo resucitó de entre los muertos por la gloria del Padre, así también nosotros llevemos una vida nueva. Por lo tanto, si hemos muerto con Cristo, estamos seguros de que también viviremos con Él, pues sabemos que Cristo, una vez resucitado de entre los muertos, ya nunca morirá. La muerte ya no tiene dominio sobre él, porque al morir, murió al pecado de una vez para siempre, y al resucitar, vive ahora para Dios. Lo mismo ustedes. Considérense muertos al pecado y vivos para Dios en Cristo Jesús, nuestro Señor. Amén. Amén. Bueno, después de leer estos versículos, quizás podemos preguntar: ¿a quiénes son los que San Pablo invita en estas palabras? Pues, en realidad, a la familia universal. Esa familia universal donde enfermos, leprosos, pecadores, paganos, sean todos acogidos por Cristo. Todos, no unos solos. Podemos recordar a alguien más que conocemos de esta lista que acabo de decir. Estoy seguro que sí, ¿no es verdad? Quizás la mente enseguida nos viene y dice, oh, yo he pensado de cualquier persona que conocemos. Una de las palabras que habla es que los que habían sido bautizados y también aquellos que en tiempo serían bautizados, los pequeños, con sus padres y padrinos ahora, Pablo les dijo y nos dice, el Señor, el ser crucificado, co-sepultado, co-heredero y co-glorificado. Es una relación entre el bautizado y Cristo. Y lo que estamos hablando, lo que estaba él hablando, era acerca de su vida, muerte y resurrección. Que simbólicamente es la muerte, sepultura y resurrección. Si han ido a un bautismo recientemente o en tiempo o de ustedes, se acordarán que el niño o una persona mayor recibe un paño blanco. Es una vestimenta blanca. Y al ponérselas, esa persona, quien sea lo que es, ¿no?, un mayor o un niño, no solo recibe la pureza y limpieza, sino también esa nueva identidad, esa identidad de ser parte de Cristo, de ser miembros de su cuerpo divino. Es probable que en las comunidades cristianas paulinas, los cristianos eran bautizados en el nombre de esa fórmula tridentina. Te bautizo en nombre del Padre y del Hijo y del Espíritu Santo. Esa fórmula tridentina que más tarde se volvería generalizada. Esa fórmula que ahora, después de 2 siglos atrás, se hacen hoy en día. Yo creo que lo que Pablo le estaba diciendo era que el agua derramada representaba el reino interior de muerte y renacimiento. En realidad, una vida nueva. Las palabras que oímos de ese bautizo nos dice que es un perdón, pero también una nueva condición de criaturas perdonadas. Eso es lo que pasó en el momento, 2 siglos atrás, y ahora nos pasa en este momento, hoy en día. Es decir, que ellos y nosotros ahora, viviendo con Cristo y en Cristo. Amén. Amén. Aleluya. Quizás se recuerdan que en las pasadas semanas he hablado, no en todas, pero en unas u otras, he mencionado a Hildegarda de Bingen. Ella fue nacida en el año 1098, pero que recientemente, cuando el Papa Benedicto decidió elegirla como una de las doctoras de la Iglesia. Sé que es diez siglos que llevó tiempo, pero por fin decidieron que era muy importante. Ella escribió un libro que se llamaba, creo que, Jurunga. Hay muchos libros que ella hace, pero en este en especial nos dice que la humanidad, con toda la creación en general, es la buena y primitiva palabra de Dios. Y también es el que trabajadores son de la divinidad. Y habla de una revelación de la Santísima Trinidad. En verdad, Dios nos hizo a nosotros a su imagen, justamente con lo que Satanás, con su malicia, no podría traer eso que Dios no ha querido, la maldad. Y así, por eso, no puede destruir la raza humana. Nosotros podemos decir que al ser bautizados por esa fórmula trinitaria, no podemos destruirnos, sino que por su amor y misericordia de Dios, continuaremos viviendo aquí y después en el reino celestial eterno. Amén. También en las pasadas semanas he hablado de los salmos. Yo siempre pienso que los salmos son importantes para nosotros. No todas las palabras, pero algunos versículos que a lo mejor nos piensan de ellas, de esas palabras, como algo que nosotros necesitamos en ese momento. Por ejemplo, hoy tenemos el Salmo 96, con los versículos 1 al 2, 2 al 3, 11 al 12 y el 13. Que comenzamos diciendo: hoy nos ha nacido el Salvador, que es Cristo el Señor. Canten al Señor un cántico nuevo. Canten al Señor toda la tierra. Canten al Señor, bendigan su nombre. Hoy nos ha nacido el Salvador, que es Cristo el Señor. Proclamen día tras día su victoria. Cuenten a los pueblos su gloria, sus maravillas a todas las naciones. Hoy nos ha nacido el Salvador, que es Cristo el Señor. Alégrese el cielo, goce la tierra, retumbe el mar y cuanto lo llena. pitoreen los campos y cuanto hay en ellos. Aclamen los árboles del bosque. Hoy nos ha nacido el Salvador, que es Cristo el Señor. Delante del Señor que ya llega a regir la tierra. Regirá el orbe con justicia y los pueblos con fidelidad. Hoy nos ha nacido el Salvador, que es Cristo el Señor. Esas fueron palabras que se utilizan en muchas de los de las misas de las Navidades, porque habla que ha nacido el Salvador, que nos hace decir a nosotros. Otro salmo es el Salmo 71. Con los versículos 1 al 2, 3 al 4, 5 al 6, el 15 y el 17. Y nos dice: mi boca anunciará tu salvación, oh Señor. A ti, Señor, me acojo. No quede yo derrotado para siempre. Tú que eres justo, líbrame y ponme a salvo. Inclina a mí tu oído y sálvame. Mi boca anunciará tu salvación, oh Señor. Si tú, mi roca de refugio, el alcázar donde me salve, porque mi pena y mi alcázar eres tú. Dios mío, líbrame de la mano perversa. Mi boca anunciará tu salvación, Señor. Porque tú, Dios mío, fuiste mi esperanza y mi confianza. Señor, desde mi juventud, en el vientre materno ya me apoyaba, en ti, en el seno, tú me sostenías. Mi boca anunciará tu salvación, Señor. Mi boca contará tu auxilio y todo el día tu salvación. Dios mío, me instruiste desde mi juventud, y hasta hoy relato tus maravillas. Mi boca anunciará tu salvación, Señor. Una de esas palabras a lo mejor nos ayudan. Siempre anunciamos la salvación del Señor. Son palabras que necesitamos oír cuando recibimos ese bautismo que nos dice que debemos ser profetas. Los profetas es algo que nosotros debemos hacer para que haya gente que diga: hay algo diferente a nosotros. Algo que los niños que han sido bautizados pueden mirar de sus padres, y que ellos puedan hacer lo mismo que está haciendo los padres. Uno de los salmos que he hecho con anterioridad, en realidad son palabras del profeta Isaías, que vienen que son del versículo 12, el 2 al 3, el 4 y el 5 al 6, que nos canta: ustedes sacarán agua con alegría de las vertientes de salvación. Canten al Señor, porque ha hecho maravillas que toda la tierra debe conocer. Griten de contento y de alegría, habitantes de Sión, porque grande se ha portado contigo el Santo de Israel. Ustedes sacarán agua con alegría de las vertientes de salvación.

sin miedo, pues el Señor es mi fuerza y mi canción. Él es mi salvación. Ustedes sacarán agua con alegría de las vertientes de salvación. Denle gracias al Señor, vitoreen su nombre, publiquen entre los pueblos sus hazañas, repitan que su nombre es sublime. Ustedes sacarán agua con alegría de las vertientes de salvación. Acuérdense, Isaías. Capítulo 12, con los versículos 2 al 3, el 4 y el 5 al 6. Oremos. Dios de generosidad y amor, nos llamas a ser discípulos de tu Hijo Jesús y también ser corresponsales de todos tus dones. Abre nuestras mentes y corazones a ser más conscientes y agradecidos de tus incontables bendiciones. Transfórmanos por el poder de tu Espíritu a una vida de corresponsabilidad, llevada por una oración llena de fe, de servicio al prójimo y de compartir con generosidad. Y enséñanos a ser fieles siervos de tus dones, y que podamos redoblarlos. Esto te lo pedimos por Cristo nuestro Señor. Amén. Y otra vez, muchísimas gracias por acompañarnos en oración semanal. Mi nombre es Waldemar Pérez.